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0: En Colombia son las 7:31 minutos.
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1: En Colombia son las 8:30.
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0: En Colombia son las 9:29.
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0: en Colombia son las 10:29.
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0: En Colombia son las 11:31 minutos.
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0: En Colombia son las 12:30.
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0: En Colombia es la 1:31.
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1: Y fue una noche sin luna, inviernos del mes de mayo. Corría una brisa de espanto de esas que hielan al llano. Se escuchaba en los murmullos quejidos y un llanto largo venía trayendo en las manos el ánima de un condenado. Era el tenebroso rayo su compañero y aliado. Hasta los toros pitaban de temor y acobardados. El atajo se perdía en el monte más cercano y el caimán negro del Lipa se refugiaba en un charco. ¡Cámara! 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Se enfrentan al mundo cruel o se matan a balazos, pero pelea con los muertos, solo se ha visto en Millano. El cuento que les relato ya muchos lo han escuchado y veneran al llanero que desafió al condenado en una noche sin luna, invierno del mes de mayo, sin más armas que el valor y el honor de ser cristiano. Llaneros de los contornos poco llegaban al hato, donde habita hoy la leyenda del caporal y el espanto. Aunque muchos se quedaron para probar lo contado, ninguno aguantó la noche y montaban sus caballos. Dicen los que vivieron aquellos tiempos pasados que en épocas de trabajo se espantaban los rebaños y aparecía en la llanura un hombre negro y bien alto, soltando una risotada que acobardaba al más guapo. Me cuenta don Marcelino que una noche de verano se paseaba en la sabana y oyó que estaban cantando. Al llegar a un morichal vio galopar al espanto que vomitando candela se alejaba por el llano. 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Hombre de recio valor, nunca lo habían asustado. No le paraban los peones aunque fueran bien pagados y ninguno se atrevía a sabanear los atajos.
2: 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Me voy a buscarlo solo, le voy a pegar un balazo. 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
1: Y bien resuelto iba el hombre en su caballo castaño. Llevaba en su cartuchera la cruz, señal del cristiano. En la copa de su sombrero, la virgen, patrón el llano. Y en sus labios de coplero a Florentino y el diablo.
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1: Serían en punto las 12. El llano estaba asustado. El cielo con su negrura se mostraba encapotado. El relincho de una bestia anunció al recién llegado, mientras que una risotada rompía el silencio del llano. El cielo se estremeció, un trueno llenó el espacio y una tempestad furiosa con relámpagos y rayos vomitó fuego candente cobijando al condenado, porque allá, en la oscura noche, un hombre lo ha desafiado. ¿Qué es lo que quieres de mí? Le preguntó aquel espanto. Si quieres pelear conmigo, alístate, José Amalio, porque voy a demostrarte que para mí no hay humano que se atreva a desafiarme en este, tu inmenso llano.
2: ¡Ah, acomódese, cuñado!
1: Le contestó.

escucharon unos tiros y oyeron cuatro balazos, cuatro cruces que apagaron el fuego del condenado y dos jinetes con furia que entre sí se abalanzaron defendiendo los derechos de comandar en el llano. Se acabó la tempestad. Hubo un silencio sagrado. Comenzó la madrugada. Se oyó el cantar de los gallos y una brisa disolvía olor a azufre quemado, mientras que allá, sin sentido, se encontraba José Amalio. El llano lo despertó con un concierto embrujado y el rocío de la mañana sus labios acariciaba. Ya no volvería jamás el alma del condenado. La valentía de un llanero al mal había derrotado.

0: En Colombia son las 2:30 minutos.
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0: En Colombia son las 3:31 minutos.
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0: En Colombia son las 4:29 minutos.
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1: En Colombia son las 5:30 minutos.
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0: En Colombia son las 6:30 minutos.
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0: Yeah. María, y hay 7 de la mañana, 18 minutos, 7:18 en Colombia. Sí. Sonaba Francia, usted no es un señor. Johnny Rivera también estaba por allí con el dolor de una partida, la flor de canela con los chalchaleros. Aquí de fondo llega el gato negro.
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0: A mi amor nunca le temas. Hola, ¿qué tal? Buenos días, buenas tardes, buenas noches, buenas, las tengan todos los que están pegaditos, conectados, sintonizados con www.paisastereo.com. ¿Qué más de ustedes? ¿Cómo me les amanece, atardece, buenas noches? ¿Se viene o no? Saludo grande para toda nuestra gallada, la hinchada. Todo ese combo arepero que se conecta con nosotros a través de la internet desde cualquier lugarcito del mundo. Un abrazo grande, inmenso, gigante para toda nuestra gallada. Gracias por estar en la sintonía, por comunicarse, por conectarse con www.paisastereo.com en este jueves, ombligo ya de mes.
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0: Se parte este mes. Aquí estamos en pleno mitad de octubre, ya el mes número 10. A las 7 de la mañana, 19 minutos, aquí estamos. Esta es www.paisastereo.com, transmitiendo en vivo y en directo desde el norte de la capital de la montaña. Aquí estamos con mucho gusto y de parte muy aseada para todos ustedes.
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0: Yo soy Alejo Tobón Vázquez y aquí estoy como siempre esperándolos para que nos hagamos compañía en este día, en esta mañana, tarde o noche.
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0: A través de la internet nos hacemos compañía ahí, claro que sí. Gracias por sintonizarnos, por dejarnos entrar ahí donde ustedes están. 7:20, a mi amor nunca le temas, populares a esta hora en tu arena.
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0: son las 7:31.
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0: 7 de la mañana, 50 minutos en Colombia, las 7:50. Sonaba Toño Aguilar con Albur de Amor. Aquí sobro yo con Darío Gómez. También estaba allí los Visconti Zamba para olvidar. A las 7 de la mañana, 50 minutos. Saludito grande por aquí para Gloria Ortiz. Glorita, ¿qué tal? ¿Cómo vamos? ¿Bien o no? Un abrazo grande para Glorita. Ella está en Oviedo, Asturias, España, sintonizada con la arepa de emisora. Buenas tardes por allá, Gloria.
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0: Abrazo grandotototote para ti. También para Eider Sánchez en el estado Táchira, en Venezuela, sintonizado con paisaestereo.com. Y para Gustavo Zuluaga también por los lados de las Españas.
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0: Me parece. Deseándole igualmente feliz tarde. 7:50 minutos en Colombia.
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0: 7:51, ya cambia el reloj. Fernando Burbano, maldita decisión. Populares a esta hora, ya vienen los tangos en unos minutos.

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0: en Colombia son las 8:29 minutos.
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0: Melodía de calidad para oyentes de calidad, Tango Solo Tango en la arepa de emisora, Tango Solo Tango en paisaestereo.com. 8:30 minutos en Colombia. Jueves 15 de octubre del 2026, estos son los tangos para hoy. Saludito grande para Gloria Ortiz en Oviedo, Asturias, España, también para Tabo Zuluaga por esos mismos lados. Patricia González está también escribiéndonos desde Atlanta, Estados Unidos, dice buenos días Alejo, quiero escuchar allá en el cielo, claro que sí. El viejo Jorge Pacho, dice con los buenos días, Omialejo, como amanecemos para saludar de a esa manada de areperos y areperas. Un abrazo muy grande para ellos, para vos también, Jorge Pacho, conectado con paisaestereo.com. Feliz y bendecido día para todos y todas. Saludos también a esos oyentes de Sonsón y a los de Medellín. ¿Y cuál es el chiste de hoy? No ha aparecido Chistoret, no ha aparecido Chistoret todavía.
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0: asustan,
1: parejero.
0: No ha aparecido Chistoret. Un abrazo grande de Pacini, esperando que estés muy bien, pues, que te esté yendo bien por aquí, por la ciudad de Medellín. Nancy Marín está en New Jersey. Buenos días, Nancy.
2: Buenos días, muchachos. Buenos días, ¿cómo amanecieron? Bueno, que tengan feliz día, feliz día, feliz día para ti, para tu familia, para todos nuestros compatriotas. Que Dios los bendiga y aquí, escuchando tu musiquita, escuchando y haciendo mis cosas que tengo que hacer diarias.
0: Yo está okay. Bien.
2: Bendiciones y bye, mucharejo.
0: Las bendiciones para ti, Nancy, deseando que se encuentre muy bien, Nancy, y que le rinda lo que tenga que hacer. Oye, saludamos también a Albeiro Suárez, Albeiro, en el municipio de Bello, en el barrio Primavera. Buenos días, Albeiro.
3: Alejito, con los buenos días. Por aquí Albeiro Suárez, reportando la sintonía, hombre, tan maravilloso programa, de acá al municipio de Bello. Hoy quisiera participar en el programa con el tanguito Mi Novia de Ayer. Muchas gracias. Un buen día para todos. Dios nos cuide y nos llene de bendiciones.
0: Amén, amén, amén. Igualmente, muchas gracias. Dios nos cuide y nos llene de bendiciones. Un abrazo grande para vos y para toda tu gente, Albeiro. Gracias por la sintonía permanente, papá. Orlando Ortiz Arboleda está en la raya Guayabal. Don Orlando, buenos días. ¿Qué tal de usted? ¿Cómo me le amaneció? Dice Alejo, todo buenos días desde la raya Guayabal en Industria Extintores. Hoy quiero escuchar un tanguito, Hasta Siempre Amor. Feliz jueves 15 ya de octubre, con un sol radiante como ayer. Bueno, aquí el sol ya se tapó, ya se cubrió. Amaneció perezoso y el mismo se echó la cobija. Se volteó, mejor dicho. Lo vimos mientras se volteaba y se echó la cobija otra vez. Ahí está, ahora saludo para aquí, para Orlando Vélez en Boston, Massachusetts, también sintonizado con la arepa de emisora, con paisaestereo.com. Buenos días, don Orlando. Saludo grande por allá, por esos lados de Massachusetts, en los Estados Unidos. Dice don Orlando por aquí. Alejo, Paisa Estéreo, que arepa de emisora, feliz día. Mis harapos quiere escuchar, don Orlando.
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0: 8:33, ¿quién más? ¿Quién dijo yo? A esta hora se reportan nuestros amigos tangueros, nuestra familia tanguera. Don Jaime, él es Chicharrón, conectado con paisaestereo.com en Sherbrooke, Canadá, pegadito de la arepa de emisora. Buenos días, acá escuchando la mejor, gracias por la buena música. Bueno, don Jaime, ayer le alcancé a poner el de último, la cancioncita Mírame a la Cara. Espero que la haya logrado escuchar, don Jaime. Saludo grande. Lilian y Álvaro están sintonizados también desde Medallo. Dice buenos días, Alejo. Álvaro y Lilian desde Medellín. Quisiéramos escuchar Cruz Mandinga. Listo, mis muchachos. Nos desean feliz día.
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0: Para ustedes igualmente. Un feliz día, mis mucharejos. Gracias por la sintonía aquí desde Medallo. Seguimos saludando. Llega por acá otro saludito. Está James Vergara en Armenia, Quindío, levantando la manito. James, buenos días, James.
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0: Gracias, pues, por la sintonía a todos ustedes, por pegarse a escuchar Tango Solo Tango de lunes a viernes de 8 a 9 de la mañana, hora de Colombia. Ya en estos días cambia de horario para darle permisito a la chiva parrandera de paisaestereo.com de fin de año. ¿Listo?
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0: las 8 de la mañana, 50 minutos en Colombia.
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0: 8:50 minutos. Ahí estaban mis harapos sonando en paisastereo.com. Ahí está, ahora saluditos. Venga, Eider Sánchez, en el Piñal, estado Táchira, en Venezuela. Buenos días, Eider.
2: Alejo, muy buenos días. Dios te bendiga.
0: Amén, a vos también. Cuéntame
2: una cosita. ¿Qué posibilidades hay de escuchar Mañanitas Pamperas de Oscar Alonso? Muchísimas gracias, que tenga un feliz día.
0: Mañanitas Pamperas, voy a buscártelo, si lo tengo, te lo pongo, pero en mi mente, así en mi recuerdo, no me suena, pero voy a buscártela, si está en nuestros archivos, claro que sí. Lida y Jorge, en Cartago Valle, conectados con Paisastereo, dice buenos días, Alejo, por acá reportando sintonía, y el Mono Jaramillo en todo su esplendor allá en Cartago, qué bueno, ayer salió después de las 9, ah, oh, bueno, pero hoy está ya resplandeciente, listo, dando calor. Olga Calderón, en Villavicencio Meta. Olguita, buenos días. Corazón, un abrazo grande para ti, esperando que estés muy bien ahí en la puerta del Llano. Magdalena Londoño y Guillermo están también sintonizados con paisastereo.com. Dice hoy 15 de octubre, saludamos con aprecio a los oyentes y de manera especial a ti, Alejo, en compañía de los seres que amas, esperando que Dios nos siga bendiciendo y guiando de su mano con amor. Nosotros estamos aquí con la ilusión de acercarnos a nuestra amada Colombia a través de tu talento musical. Gracias, y es un honor saber que nos unes a través del tiempo y la distancia. Guillermo y Magdalena Londoño, hoy desde Nueva York, mañana Dios dirá desde dónde. Ah, bueno. Saludo cordial, mis muchachos. Gracias por estar en la sintonía de paisastereo.com, esperando y deseando que se encuentren super, hiper, mega bien. Saludamos también a Gonzalo. Gonzalo está en Miami. Gonzalo, conectado con paisastereo.com, nos da los buenos días. Buenos días, Gonzalo. También por acá, sintonizado, está José Domingo Ballesteros, bien pegadito de la arepa de emisoras, desde la capital colombiana. Colombiana. Allá está escuchando paisaestereo.com.
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0: En Colombia son las 9:30 minutos.
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10 de la mañana, 11 minutos en Colombia, las 10, 11 minutos. Esta es tu arepa de emisora, esta es www.paisastereo.com y a esta hora estamos con la mezcla musical sabrosita para este jueves 15 de octubre del 2026. Para los que no estaban en sintonía desde temprano, pues los saludamos a esta hora. Buenos días, buenas tardes, buenas noches, buenas, buenas. Buenas las tengan, que más de ustedes, como me les va yendo, pues. Saludo grande para nuestra gente conectada con paisastereo.com en todos los rinconcitos del mundo mundial. Allá, desde donde están conectados, pegaditos de la arepa de emisora, mis muchachos. Saludo grande para ustedes, gracias por conectarse con nosotros, por acompañar sus días con las melodías que tenemos aquí para ustedes en www.paisastereo.com.

0: Ave María, la música es muy sabrosita por estos días. Siempre tenemos buena música aquí en paisastero.com. Éxito de toda la vida en tu arepa de emisora. A las 10 de la mañana, 12 minutos, vamos a saludar a los que van reportando sintonía. Buenas, buenas, ¿qué tal? ¿Cómo vamos? Saludito grande por acá, dice Eduardo Arboleda en el País Vasco, España, conectado con Paisastero. Eduardo, buenas tardes por esos lados del charco, mi hijo. Saludo grande, esperando que estés muy bien. José Domingo Ballesteros también reporta su sintonía desde la ciudad de Bogotá. Mi querido Alejo, mi deseo porque estén muy bien todos los de la familia de la arepa. Yo siempre en sintonía con la mejor arepa. Gracias, José Domingo. Claudita Querubín, Claudita, ¿qué tal? ¿Cómo amaneció mi corazón? Buenos días.
1: Amigo mío, buenos días. ¿Cómo amaneció? ¿Cómo le va mi rey?
0: ¿Qué más, mi colacho en el mocho?
1: Amigo, cuando vaya a poner la planchoteca, me va a colocar una canción. Se llama El amor de mi vida, de la agrupación Calibre 50, y lo quiero hasta que esté viejito.
0: Claudita, pues yo la quiero más.
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0: Si me vuelve a recordar ahora en la planchoteca, imagínate, desde esta hora faltan como 4 horas para que empiece la planchoteca. A esa hora me lo va a recordar.
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0: A esa hora me lo recordás, por favor, Claudita, si sos tan amable. Y así la quiero más yo. Clarita Reyes, en Bogotá, qué querida. ¿Cómo amaneciste, pues?
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0: Saludos grande para Clarita, ya sintonizada con la arepa de emisora. Bernardo, está también sintonizado, Bernardo, con paisaestereo.com. Saludo muy grande para él, allá conectado desde Anser.

0: Bernardo, esa salsa no hace parte de nuestra programación. Ay, me disculpa, nosotros sí sonamos salsa, pero o sea, por el hecho de que sonemos salsa no quiere decir que suenen todas las canciones salseras. Me disculpas, pero esa no hace parte de nuestra programación. Salen un poquito de nuestro estilo. 10:15, Bernardo.
1: Mucharejo, Dios lo bendiga, Alejito.
0: Amén a usted también.
1: Reportando la sintonía de Anserma Caldas, Bernardo Durán. Ahí te escribí el nombre de la canción que te pedí ayer. Me equivoqué, sí, estaba bien perdidito. Es de Tito Rojas, no de Tito Gómez. Alejito. Cuídense, Dios lo bendiga, mijo, que tenga muy buen día.
0: Amén, igualmente, bendiciones para vos.
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0: Y gracias siempre por la sintonía, que te vaya bonito, bonito.

10:16 minutos. En Colombia las 10:16. Aquí estamos en tu arepa de emisora. Vamos con esta canción. Los Dandy suenan a esta hora en la arepa con esta canción titulada Pobreso. Es la música sabrosita en paisa.

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0: Colombia son las 10:32.
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0: María, Cuarteto Continental llorando, se fue sonando en Paisa Estéreo, también la Sonora Dinamita con las Brujas, el Gran Combo se me fue.
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0: Aquí de fondo llega John Alex Castaño con la canción de Bar en Bar. ¡Ey! Saludito bien grande para por aquí Clarita Reyes, que me dice Clarita. Ay, Clarita, ¿cómo así? ¿Qué tenés, Clarita? ¿Qué tenés? Espero que podamos sobrellevar eso, mi Clarita. Que le puedan enviar un tratamiento para esa situación. Un abrazo muy grande para ti. También saludamos por acá, reporte de sintonía desde Bogotá. Saludo grande, grande por allá en Bogotá, en la capital colombiana. Conectados están con paisaestereo.com. Juan Carlos Vargas. Juan Carlos Vargas en Bogotá, sintonizadísimo, está por ahí. Gracias por tan buena programación. Bueno, qué bacano que la disfruten, muchachos.
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0: A las 10:43 saludamos también a los mucharejos, también en la capital, los de Creaciones Vivi. En Creaciones Vivi están sintonizados. Buenos días, para saludarlos sin verle, un saludo a don Alirio Antonio, que está de cumpleaños y que le quieren dedicar, ¿qué? El gran varón, a Vi María. Saludo grandemente para don Antonio. Alirio Antonio, doble A, está de cumpleaños hoy. ¡Felicidades! ¡Ea, María, hombre, Alirio Antonio!
1: ¡Buen momento!
0: Decía Alirio Antonio, será de donde suena como a pueblo, ¿cierto? Alirio Antonio. Y allá como del morro. Saludo grande para él, que pase un excelentísimo día de cumpleaños. Que lo disfrute bastantísimo. Que se lo celebren como debe ser, celebrando la vida, Alirio Antonio. Lo saludan en Bogotá. Doña Jenny Ochoa, buenas las tenga. ¿Qué más
2: dice? Este es un libro que escribió una de mis hermanas, Adriana. Es una...
0: Ah, Jenny, ¿usted por qué me manda ese audio por ahí? Un mensaje de la emisora, Jenny.
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0: Bueno, saludo grande para Jenny Ochoa, allá en Pensilvania, Estados Unidos, conectada con paisaestereo.com. 10:44, John Alex Castaño, de bar

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1: 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Son las 11:07 minutos en Colombia, 11:07. Hey, saludo grande para la Careviki, Careviki.
2: Sí, buenas, buenas, Careviki. ¿Cómo vamos? Está en Puller, Georgia, Vicky, sintonizada con paisastereo.com. Comiendo día, Vicky, comiendo días. Un abrazo grande para ella también. Saludamos a esta hora, venir a Ivonne, en Italia. ¿Qué hubo, Ivonne?
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2: Qué rico tener a Ivonne por aquí nuevamente. Hombre, saludo muy especial para Ivonne en Italia, sintonizada con www.paisaestereo.com. Un abrazo grande, grande, Ivonne. Deseándole lo mejor, siempre lo mejor a Ivonne.
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2: Un saludito bien especial para ella, allá en el país con cara de bota. A las 11:08 llega por aquí el Tropicombo con la canción Destino.

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0: Colombia son las 11:31.
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dicen que sonaban los diablitos, con Vallenato a esta hora en la arepa emisora. También estaba Darío Gómez por ahí. Lo que va a ser para uno nunca es para los demás. Como quien dice, cuando le toca a usted, le toca a usted. Cuando te toca, ni aunque te quites. 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También estaba por ahí la cumbia San, pues anda sonando en paisastereo.com. En Colombia 11:49. Ya casi mediodía, ha estado soleadito este día, esta mañana, sabroso. Sí, ¿no? Estado sabrosito este día, lo más de chévere. ¡Ey! Saludo grande para Héctor Mauricio, Don Héctor. Yo soy satélite y tú eres mi sol. Boleando chancleta. Por allá en las carreteras de los United. Y principalmente en Filadelfia, saludo grande para él. Qué bueno tenerte en sintonía, muchachos, siempre conectado con paisastereo.com mientras camella juicioso. Ay, pues tan juicioso. Un saludo bien especial. Que te termine de ir bien en este jueves 15 de octubre, pues. Aquí estamos, en mitad del medio, en la mitad del medio del centro del mes de octubre. Como que me ha parecido que estos 15 días van, pero en pura hijuepuchica, ¿eh? A ver, María.

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0: En Colombia son las 12:30.
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1: ¡40 minutos en Colombia, las 12:40! Estaba ahí Luisito Muñoz con Mi Más Grande Locura sonando en paisaestereo.com. También sonaba Nelly con Frenesí Orquesta, Johnny Pava. Carruseles también sonaba aquí en paisaestereo.com. Y aquí es donde llega el vallenato de Diomedes Díaz.
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1: ¿Aló?
2: Sé que no puedes hablar.

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0: en Colombia es la 1:31.
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0: Colombia son las 2:31 minutos.
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1: No importa el lugar.
2: Son las 2 de la tarde, 48 minutos en Colombia, 2:48. Ahí sonaban los años inmensos, Ana y Jaime, en tu arepa de emisor. También estaba por allí Rafael Acarrá, Caliente Caliente, Juan Gabriel, yo no sé qué me pasó. Aquí de fondo, Enanitos Verdes. Con esta melodía titulada Amigos. Hey, saludo grande para Claudita Querubín. Claudita, mi nena. Claudita, no, mi amor, eso no. Esa melodía, mi amor, no.
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2: No, mi amor.
1: No importa.
2: Acordame de las otras que te gustan para poderte complacer más mejor.
1: Sí. Antes
2: de que acabamos con la programación de la música. A esta hora, en este jueves 15 de octubre, aquí está Amigos, Enanitos Verdes, suena en tu arepa de miso.
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2: 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Una cosita ahí.

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0: en Colombia son las 3:29.
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0: En Colombia son las 4:29 minutos.
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0: En Colombia son las 5:31.
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1: Bueno, y ahora para complacer a mi amigo Lucho, que está en la mesa número 12, voy a interpretar un bolero. ¡No!

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0: En Colombia son las 6:30.
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